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1: Bueno, 20 ya con 8 minutos, las 8 ya de la noche, ya con 8 minutos. Y estamos listos para comenzar, como siempre, este bloque ranchero, mariachi tonada, la música del país azteca. Bueno, dándole la bienvenida a usted y a quienes se van integrando a la sintonía de la radio. 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Saludos para Galvarino. Saludos para quienes se van integrando a la sintonía a través de nuestra señal online y aquí en Traiguén a través de la 101.

nosotros seguimos acompañándole como siempre. Recuerda que puedes programar, puedes ponerte en contacto con la radio acá en la ciudad de Traiguena y en esta jornada, día sábado 20 de junio. Vaya haciendo la previa ya para celebrar el Día del Papá. Recuerda que mañana 21 de junio, Día del Papá, ya. No se vaya a olvidar. Haciendo la previa ya, algún asadito, preparando algo rico. Bueno, ya sabes, mañana, 21 de junio, celebramos el Día del Papá. Vamos a una pequeña pausa comercial cortita, regresamos de inmediato y seguimos acompañándole en este lindo bloque musical, como siempre, hasta las 21.

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Castilla con 37 minutos. 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Bueno, 20 ya con 38 minutitos.

21 con 52 minutitos y seguimos acompañándole. Oye, bueno, contarles que tenemos 6 graditos de temperatura a esta hora de la noche, con una probabilidad de un 40% de que siga con lluvia esta noche. Y fíjate que aparece lluvia durante toda la noche, ¿eh? Y mañana sigue la lluvia. Fíjate que tenemos un 90% de probabilidades según Meteorred. Por acá estaba echando una miradita a Meteorred y nos dice que en gran parte de la novena región, si no en toda la región, un 90% de probabilidades que siga la lluvia para mañana domingo. El día lunes hay un 50% de probabilidades, ¿no es cierto?, de que siga la lluvia. Y el lunes, la tarde noche, chiquillos, fíjate que empieza a bajar la temperatura ya. 2 grados y 1 grado tenemos para miércoles, jueves, viernes, tenemos incluso 0 grados de temperatura. Así que a prepararse porque, bueno, aparte de que tenemos la lluvia para este fin de semana, ya 90% de probabilidades hasta el lunes en la madrugada y después ya comienza a bajar la temperatura a 0 grados. Se va a mantener durante toda la semana con 0 grados mínimas, de 0 a 3 de mínima y máxima, fíjate.

que va a ser bastante poquitito, de 9 y 10 grados, así que van a ser días muy fríos, por lo menos 5 días, ¿ah? Por lo menos ahí el martes, miércoles, jueves, viernes y sábado aparece para la próxima semana temperaturas bajo cero, así que a prepararse, a calefaccionarse, comprar leñita sequita, chicos, ahí, porque se nos viene otra semana con temperaturas bajo cero. Bueno, 20 ya con 54 minutos. Recuerda que estamos ahí junto a nuestros amigos en Galvarino 93.9. Siempre estamos en Galvarino 93.9. Y le mandamos muchos cariños a toda la gente que le encanta, que le gusta muchísimo este bloque musical. 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

seguimos acompañándole las 21 ya con 17 minutos. Estamos en vivo acá en la ciudad de Traiguén. Ahí le quiero mandar un saludo, dice por acá, a mi esposo Roberto, que le encanta a Vicente Fernández. Y si nos puedes regalar estas cartas de Vicente Fernández. Oye, saludo para quienes se van integrando a la sintonía, a quienes les fascina, les encanta este bloque musical. Bueno, estamos acá en la ciudad de Traiguén y a través de la 101.3 hasta las 21:30. Estamos en la comuna de Galvarino, también ahí a través de la 93.9. 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

0: Ya, 21 ya con 27 minutos, ya nos vamos de este bloque, chiquillos. Quédense con nosotros porque ya nos enlazamos con la comuna de Cholchol. Ya, hoy día tenemos bailable el fin de semana, le acompañamos durante toda la noche. Como siempre, quédese junto a su radio Magistral FM. 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Nos vamos a la pausa comercial y ya regresamos con los bailables fin de semana.
1: Es la hora 21. 28 minutos.

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0: 21 ya con 40 minutitos. Bueno, ya estamos listos para comenzar nuestros bailables de fin de semana. Bueno, como siempre, le damos la bienvenida a usted, por supuesto, que se viene integrando a la sintonía a través de la 91.1 en la comuna de Cholchol. Siempre estamos en vivo, 21 ya con 40 minutos, las 9 de la noche ya con 40 minutos. Bueno, nos puede llamar, programar acá los estudios de la radio. Anota el numerito 452-4257-53. O bien ahí en nuestro WhatsApp, más 569-5951-0592. 59-51-0592. 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Bueno, como siempre, le acompañamos en vivo y puedes programar ahí a nuestros amigos que nos siguen siempre ahí a través de nuestra señal online desde Arica, Tierra del Fuego.
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0: Llámenos, escríbanos, ahí le mandamos saludos a todos los amigos de los sectores rurales.

gracias. 21:48, ahí estaban los peregrinos del amor con ese hermoso tema, Quédate. Para gran parte de la novena región de la Araucanía, a través de la 91.1, a través de la 93.9 en la comuna de Galvarino. Bueno, y acá en la ciudad de Requena, ahí estamos siempre a través de la 101.3.

0: Es la hora 21:55 minutos.
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Bueno, seguimos acompañándole como siempre. Nos puede llamar, programar acá a los estudios de la radio en la ciudad de Traiguera. Y le mando mucho cariño para todos nuestros fieles y queridos auditores. Una noche muy fría, chiquillos. Sigue bajando la temperatura. Hoy vamos a tener lluvia, no sé, para el transcurso de la noche. 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

Buenos días de la noche, ya con 5 minutos. Seguimos acompañándole. Llámenos, escríbanos ahí, póngase en contacto con la radio. Recuerda que estamos en vivo desde la linda comuna de Traiguén. Estamos en esta jornada, día sábado 20 de junio.

22 minutitos. Ahí estaban los rancheros Calle Calle, del río Calle Calle. Oye, qué bueno, ¿eh? Saludos para quienes se van integrando a la sintonía de la radio. Les mando muchos bechos, bechos, pechitos, pechón. 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Oye, preparándonos y haciendo la previa, chiquillos, para mañana, Día del Papá. Si no se vaya a olvidar, ¿eh? No se vaya a olvidar ahí mañana. No vaya a salir con que se le olvidó. Ay, se me olvidó el Día del Papá. Va a salir mañana el... Oye, no vaya a llegar ahí el lunes saludando a su papá. Más vale tarde que nunca. No, ese no vale, no vale, no vale. Tiene que ser mañana. Mañana, 21 de junio, es el Día del Papá. Ya, así que ya lo sabe. No se le vaya a olvidar ahí, por lo menos un almuerzo, un regalito, lo que sea. Oye, puede dar el regalo anticipado esta noche si quiere. Oye, tengo por aquí unas celebraciones de Día del Papá, hoy día de la noche. Bueno, y otros van a ir a celebrar alguna parte, van a salir ahí, van a invitar al papito, ¿no es cierto? Ahí a disfrutar de una rica velada en la noche en alguna parte, ¿no es cierto? Algún pub o algún lugar, ¿ya? Así que qué bueno, lo importante es que llame, que celebre a su papito, es lo más importante de todo.

Ya, ahí estaba la banda Tropical, 10 de la noche ya con 31 minutos. Oye, saludos para Alvarito, que está en sintonía de la radio preparándose para ir a una velada, dijo por ahí con el papá. Vamos a ir al gato, dijo hoy, así a pasarlo bien, a bailar, dijo, ya estamos listos con las minas por acá. No, con mi mamá y mi esposa vamos a ir ahí al gato, dijo, a pasarla bien. Las minas, le dice. Van a ir con las esposas, así que bien, me parece, vayan solos, que van a ir ahí acompañados. Ya están guateando ahí, ya más, vayan solos, por favor. La idea es que lo vayan a pasar bien ahí con el papá, no vayan a pasar rabia. Andar paqueado ahí todo el rato, no va a poder andar bailando con libertad el hombre. Ya, que bueno, vayan nomás a pasarlo bien, va a estar realmente espectacular ahí el ambiente en el Gato Negro, así que vayan nomás y disfrútenlo. Los sinceros deseos de parte de su amigo Patito Mick Cho, ya. Dice que se van temprano para que las chiquillas no paguen la entrada, dice. ¿Ah? Oye, yo creo que tienen que estar ya 50 ya ahí, así que... Pero bueno, en una de esas no, así que vayan nomás, en una de esas, ¿cómo saben? Ya, 10 de la noche ya con 32 minutos, acompañándole como siempre en vivo desde Traigen. Aquí están los pecadores del amor. El baile de la concunilla. Qué lindo.

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1: Buenos días de la noche, ya con 40 minutos. Seguimos acompañándole como siempre acá en la ciudad de Traiguén para gran parte de la novena región de la Araucanía. Para quienes van viajando a esta hora de la noche. Para quienes están trabajando, laborando, a los bomberos de las bencineras, les mandamos muchos cariños, chiquillos. A quienes están ahí en sintonía de su radio magistral.

Ya, ahí estaban los gatitos negros con ese mix sound. Pero como siempre, acompañándole hasta las 23 horas 11 de la noche en vivo desde la linda comuna de Traiguén. Y luego ya continuamos con una linda programación nocturna y le acompañamos durante toda la noche con una programación especial para el Día del Papá. Ya, ahí para que te quedes con nosotros, tenemos una linda programación nocturna. 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Por acá está Lani Lago, lo último de lo último, con ojos de luna. Ya no vuelvas nunca más.

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Ya, 11 de la noche ya con 3 minutitos. Estamos listos para irnos. Bueno, todos los sábados estamos acompañándoles hasta las 23 horas. Pero usted no se vaya, quédese en la sintonía porque tenemos una linda programación nocturna. Le acompañamos con la mejor programación el fin de semana a través de las diferentes señales de Radio Magistral. Ya, que tengan linda noche, pásenlo bien y disfruten el día del papá mañana. Bueno, y esta noche hagan la previa ya, pues hagan la previa ahí con el papito, ¿no es cierto? Sáquelo a bailar, llévelo a alguna parte, pero vayan solo, cabrón, así es. ¿Cómo van ahí con las brujas? Vayan solo, a pasarlo bien. Si no, no van a pasarlo bien, pues ¿cómo la...? Ya, que tengan linda noche, pásenlo bien y disfruten el día del papá mañana, ¿eh? Salúdenlo.

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0: Es la hora 6:59 minutos.
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0: Es la hora 6:59 minutos.
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0: Es la hora 7:29 minutos.
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0: Es la hora 8 en punto.
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0: Es la hora 8. Un minuto.

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0: Es la hora 8:31 minutos.
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0: Es la hora 8:31 minutos.
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Hola, hola, ¿cómo están? Un gusto saludarle a todos los auditores de este programa Raíces del Folclor. Hoy domingo 21 de junio del año 2026, 21 de junio. Un día muy especial para muchos hogares, para muchas familias. Saludamos a todos los papás, a los papitos, a los que tienen su papá, tenemos su papá todavía, una bendición. Muchos saludos para todos los papás y los que somos papás también. Y muchas felicidades para todos los papás, para todos los papás que están sintonizando este programa Raíces Folclor. Un saludo cariñoso para todos ellos. Y los que no están escuchando, igual les deseamos que lo pasen bien junto a su familia hoy, día 21 de junio del 2026. Saludamos también a los que están de cumpleaños y los que están de onomástico. Hoy día, según el calendario, corresponde saludar a los Luis, a los Luchito. Claro, ah, Luchito Torres, claro, Luchito. A Luis, Lucho Torres, ya. Así que a todos los Luis, y también el calendario marca saludar también a los Raúl. A los Luis y a los Raúl que están de onomástico hoy día, domingo 21 de junio. Y también saludamos a los que están de cumpleaños, los que están hoy día, que están cumpliendo un añito más de vida, los que estuvieron ayer, los que están mañana, igual aprovechamos de saludarlos. Pero recordemos que este programa contratado gracias a los auspiciadores podemos pagar el espacio y difundir la música chilena campesina, la música que alegra el alma, el corazón y el espíritu. 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Cualquier llamadito al 452-513128, 452-513128, Radio Magistral de nuestra comuna de Galvarino. Saludos para todos los auditores que están en sintonía a través de la señal en la comuna de Galvarino 93.9, en la comuna de Cholchol. Saludos para los papitos ya en la comuna de Cholchol, a través de la señal Radio Magistral 91.1, y en la comuna Traguén también a todos los papitos a través de la señal 101.3 Radio Magistral de la comuna de Traguén 101.3, y para todos los papitos que están sintonizando la familia a través de la señal online, un saludo cariñoso para todos. Cualquier llamadito al 452-513128, Radio Magistral de nuestra comuna de Galvarino. Raíces de Folclor, junto a amigo el Guaso Narvay. 16 años vamos a cumplir ahora en junio, en agosto, 16 años, si Dios lo permite, de disfrutar la música chilena a través de Radio Magistral. Ya, 16 años vamos a cumplir. Pues buena tarea. Ya, vamos con amor, con cariño, con la música linda.

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Se apagó un poco el internet aquí. Estábamos tratando de sacar un temita dedicado al papá, pero vamos a hacer todo lo posible, ¿ya? 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

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Saludando a todos los que están de cumpleaños, todos los Luis, que están de onomástico y todos los Raúl. Saludamos también a todos los auditores, están en sintonía. Saludamos a la señora Nolfa Carrasco. Saludamos también a Luchito Torres, a don Rubén Rodríguez también, el doctor El Capricho, Chusquén. Saludamos también a todos los papitos del Club de Guaso Río Quilles de nuestra comuna de Galvarino. Saludamos también a Luchito Torres, que hoy está de onomástico. Saludamos a Bernardo Llano, a César Pérez, a don Carlos Sepúlveda. Saludo también a Chico Tayo en la puntilla, ahí junto a Fiera, la radio, ahí junto a la familia. Un saludo cariñoso para Chico Tayo, que está en plena sintonía, sector La Puntilla, ahí disfrutando la música chilena campesina. 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

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Saludando a los Papitos y a los Luis y a los Raúl, hoy día domingo 21 de junio.

0: Ahí estamos escuchando un hermoso temita, viejo, mi querido viejo. Saludando para todos los que están, que tienen sus papitos, con amor, con cariño. Vaya un abrazo a la distancia para todos los papitos. Los que no están, los que están en el cielo, desde allá nos están mandando buenas vibras. Sí, para contemplar, recordar los lindos momentos, los bellos momentos que compartimos juntos, en familia, todos. Así que muchas bendiciones para todos los papitos que todavía están en este mundo y los que están desde allá nos están mirando del cielo, nos están acompañando con su amor, con su recuerdo, con su alegría. ¿Ya? 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La música que alegra el alma, el corazón y el espíritu. Vamos a escuchar otro temita, cualquier llamadito, el 452-51-31-28.
1: ¿La congela?
2: Pues. Oiga, si aquí sí le tiene unos lagos, pero para que le cuente.
1: No,
2: hasta nuestra comuna tenemos una cerquita que hay por aquí, el lago Lanagua, piñón. Así que para todos los lagos de Chile, la cuequita que suena, hermano, así, compadrita.

0: ganó, compadre, parece que estamos medio destiñendo con esa cancioncita. Que, ¿por qué no le hacemos una cueca para toda la gente de la isla, Olga, por allá?
1: ¿Ya nomás?
0: Pagámosle esta cuequita que se llama Las Huincanas con mucho cariño para toda la gente de la isla de Chiloé, que lo ha tratado con mucho cariño. Así que parte los cerros, los macos, ¡ah! ¡Derrúchalos!

0: saludando a todos los que están de cumpleaños, todos los que están de onomástico, saludando a los Luis que están de onomástico hoy día, los Luis y los Raúl. 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Saludo para Chico Tayo, que está en el sector La Puntilla, ahí dele volumen nomás, Tallito, al equipo ahí, para que hagamos patria. No, en La Puntilla son buenos, secos para el folclor. Sí, pues. Saludo para Albelita, Bernardo Llano. Saludo para la familia Briones Soto. Saludo también para la señora María Levimán. Saludo también para el personal del hospital, para el personal de farmacia, el laboratorio, kinesiología, el SAMU. Saludo para el personal de aseo. Saludo para los guardias también. Saludo para la señora Nora Soto, su esposa Víctor Raín. Saludo para Juanito Payal de Peuchén. Saludo cariñoso para él también. Saludando a todos los que están de cumpleaños, a los que están de onomástico. Saludo también para Juanín Rosales, que también disfruta la música chilena. Saludo para Carlitos Vega. Saludo para la señora Flor Cordero. Saludo también para José Aladino Alcamán de Bajo Peyagüen. Saludo también para Palomito también, para la familia Labrín también, saludo cariñoso, para Raúl Pérez de Percán, para Rolando Naín, saludo para el amigo Rolando Naín, para toda su familia, un saludo cariñoso, para el día del papá, para su papito Domingo Naín, saludo cariñoso para su papito Domingo Naín, está medio complicado, saludo un poquito el tatita, pero te vas a salir adelante, así que saludo para él, y saludo también para don Javier Fabre, conductor de la empresa Winca U en Cholchol, ahí Javier Fabre, el amigo Fabre, fiel auditor de este programa, ahí junto a su amigo Erice, ahí disfrutan la música folclórica. Saludo para ellos y para todos sus colegas. Saludo para la señora Juanita Donoso. Saludo para el amigo Nito Hernández. Nito Hernández, fiel auditor y colaborador de este programa Raíces del Folclor. Nito Hernández, saludo para él y para todas sus vecinas, sus vecinos, para todos. Un saludo cariñoso, saludo para la señora Eliana Sandoval también, que disfruta la música folclórica. Saludando a todos los que están de compañía, todos los que están de onomástico y también saludando a los papitos. Ya, 452-51-31-28, Radio Magistral de nuestra comuna de Galvarino.
1: ¿Viste la morena que viene allí?
2: Se ve bien buena.
1: ¿Y por qué no le hacemos una cueca?
2: Y es que chocamos, pues.
3: ¡Pumba, le cepiaron entonces, compadrito!

0: Bueno, ¿y qué pasó de la chiquilla esta que tuvo la guagua, no, allá por el sur?
1: No, oiga, qué guagua. Oiga, no, señor, dice que le picó un zancudo.
0: Ah, ¿cómo hace 9 meses que le iba a durar tanto el hinchazón, señor?
2: La mamá dijo eso, que le picó un zancudo.
0: Sí, es cierto, dijo. Oiga, ya vámonos con esta cueca, mejor para todas las hermanitas, señor. Y en especial para mí, señor. ¡Duele, cuerda, saquitrola!
3: Y bien punteíta, porque tú sí que son...

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Pero hay que agradecer a nuestros auspiciadores. 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Vamos con la música linda, cualquier llamadito 452-51-31-28. Saludando a los Luis y a los Raúl y al papá, al día del papá también hoy día, domingo 21 de junio. Este temita se lo vamos a dedicar a las María. No llores tanto, María. Las María, saludo para la señora María Sandoval, a propósito también, sí. Saludo para ella, saludo para Cachupín. Manda un saludo por guazo a ellos, no saludáis nunca. Es de Cachupín. Saludo para el amigo Nito Hernández también, que fiel auditor de este programa Raíces del Folclor. Dele volumen, tallito, ya en la puntilla, dele volumen, no ha. Hagamos patria en la población, la esperanza también. Ahí todo, el recinto estación, más arriba todo. Dele volumen, hagamos patria, claro, falta poco para septiembre ya, démosle volumen, ensayémoslo para mientras con la música folclórica. Así como escuchamos la música ranchera tropical, a todo volumen también hagamos patria, disfrutando la música chilena campesina, en el campo, distintos lugares, distintas comunidades, disfrutan la música chilena campesina, la música que alegra el alma, el corazón y el espíritu, y nos trae lindos recuerdos, que no se olvidan y que no se termine nunca la música folclórica. Estamos invadidos con música extranjera, en inglés, que de repente poco se le entiende, algunos saben más, otros menos, pero ahí están, asalto nos con la música, esa música moderna, que está ahora, ya. No saben qué es lo que dicen, ya. Claro, música extranjera, ya. En inglés. No saben qué es lo que cantan, pero son felices. Así también nosotros somos felices con la música folclórica. ¿Cierto, don Sergio Suárez? Saludo para don Sergio Suárez.
también el conjunto Gali Ganchi, director. Saludo para todo el, conjunto, para todos los integrantes del conjunto Gali Ganchi de nuestra comuna de Galvarino. Démosle volumen a la radio, el equipo. No llores tanto, María. Saludos a todas las

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1: Raíces de Folclore todo domingo con la música linda, recordando a los papitos que están de onomástico hoy, domingo 21.

Ahí estoy escuchando un hermoso temita dedicado al papá, a los papitos. Saludo para mi papá. Cariño, saludo para él que está en sintonía este programa Riste Folklore. Saludo para mi cuñado Patricio Chaparro también, que es papá. Saludo para mi hijo Javier también, que es papá. Saludo para Janito, Alejandro Javier también, que es papá. Saludo cariñoso para todos mis hijos y para toda la familia y para todos los papitos que hoy están de aniversario del Día del Papá. Ya. Y también saludamos a los Luis y los Raúl que están de onomástico hoy día domingo 21 de junio. 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

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Saludando a todos los que están de cumpleaños, todos los que están de onomástico y a todos los que están en sintonía de este programa todos los domingos. Vamos con otro hermoso temita.

saludando a todos los que están de cumpleaños, que están de onomástico, y saludando a los papitos, ya, a todos los papitos que están presentes, y también saludamos a las familias que no tienen su papito, ya, que ya se fueron a la nueva vida, ya. Vamos a escuchar este hermoso temita dedicado a los papitos que ya han partido al encuentro del Señor.

Ahí estamos disfrutando y recordando a los nuestros papitos, los papitos que ya han partido al encuentro de nuestro Señor, que ya no están con nosotros en la tierra, pero sí sabemos que desde allá nos están mandando buenas vibras y nos traen lindos recuerdos para recordarlos con amor y con cariño a los papitos que ya no están. Nuestro concejal de la comuna de Galvarino, José Carlos Peña Bamonte, manda muchos saludos a todos los papás de nuestra comuna de Galvarino, especialmente los del campo, los que están lejos de la ciudad, lejos del pueblo, que con sacrificio sacan adelante a su familia en invierno, con tiempos difíciles, igual salen adelante a buscar el sustento. Le manda mucho saludo a todos los papitos, a todos los papás, nuestro concejal José Carlos Peña Bamonte, a todos los papás, ya sea del campo o del pueblo, y a todos los papás y a todos los padres de familia, mucho saludo le manda nuestro concejal José Carlos Peña Bamonte, concejal de nuestra comuna de Galvarino. Raíces de Folclor, saludo también para el Chapulín, José Navarrete, más conocido como el Chapulín. Saludo para el Chapulín. Saludo también para don Hernán Ávila. Saludo para el amigo Alberto, Millán de Ailín, que nos está llamando. Saludo para él, para toda su familia. Saludo para todos los papás de la ahí del sector de Ailín. Saludo para el papá Tati, dice. Saludo para el Chocolate. Ya, para todos los papitos de la sector de Ailinco, un saludo cariñoso, y para todos los papitos también que están en sintonía, le mando mucho saludo también al papito Chicotayo, digo, a él le mandaba saludos, sí, por el amigo Alberto Millán, muy conocido. Le manda mucho saludo a todos los papitos, ya está contactando, marcando el 45-251-3128, ya, así que saludo para todos los papitos de parte del amigo Luis Alberto. El amigo Alberto Millán de Ailín, con muchos saludos para todos los papitos. Y me pidió un temita, sí, un temita de René y Nostroza, ligerito, lo vamos a poner en carpeta.

0: Raíces de Folclor todo domingo con la música linda, la música folclórica. Ahí estamos escuchando a Rayén de Zúñiga. 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Saludando a todos los que están de compañeros, los que están de onomástico, saludo para el amigo Nito Hernández, saludo para Luchito Torres, saludo también para el amigo Alberto que está en Ailinco disfrutando, saludo para Chico Tayo, saludo para Carlos Quintero también, saludo también para Luchito Torres, buen día de San Luis, y también para saludamos a los Raúl que están en de onomástico hoy día domingo. Saludamos también a, como le digo, a Nito Hernández, a todos los adultos mayores también, los clubes de adultos mayores también los saludamos a todos hoy, día del papito, del papá. Saludo a nuestro papá Dios también, pues, nuestro papá principal, nuestro papá Dios, ya. Saludo para al alto cielo, ya, que él los ilumina y nos acompaña todos los días, día y noche, nos acompaña. Saludando a todos los que están de compañía, todos los que están de onomástico también, disfrutando la música linda, la música folclórica. Vamos a tratar de escuchar otro temita dedicado al papá. Sí, no, aquí hay que tener paciencia aquí con los cables, de repente el internet no toma bien. Sí. Vamos a escuchar unos temitas también dedicados al papá, ya. A ver si podemos conectarnos.
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0: Pero vamos a escuchar este temito de René y Nostroza primero, antes de escuchar el temita de los papitos. Ya, yeah, ahí.
2: Con la cintita blanca ahí, ¿no es cierto? Ah, ¿no se usa casarse ahora? Oiga, pero este es un casamiento bien especial, el casamiento del Piojo y la Pulga, fíjese. Vamos a ver cómo sale.
3: No, en la chartana,
2: cuelga. ¡Vamos allá!

saltan de contento los papás hoy día, el día del papito, ya el día del papá, celebrando en todos los hogares y también saludando al cielo los que ya han partido al encuentro del Señor. 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Vamos a escuchar un temita también bonito, dedicado a los papitos. Saludos para el amigo Nito Hernández, saludos para Carlito Antunes, saludos para Lucio Pillo, el recinto estación allá de Lucio Pillo, saludos para Janito también, el día del papá, un saludo cariñoso para él, saludos para todos los auditores, sectores de estación también, saludos para el amigo Reyes también del sector de la población La Esperanza, saludos para él, para toda su familia, para todos sus vecinos y para todos los que escuchan el programa Raíces Folclor. Saludos para el amigo Loni, allá en el sector de Rucataro Alto. Sí, saludo para él. Saludo para mis vecinos, mi vecina también, que disfrutan la música folclórica todos los domingos. Vamos a tratar de escuchar este temita dedicado al papito.

ahí estamos escuchando ese hermoso temita, viejo, mi querido viejo, para todos los auditores que están en sintonía de este programa, Raíces del Folclore. Cualquier llamadito al 452-51-3128, Radio Magistral de nuestra comuna de Galvarino.

Raíces de Folclore todos los domingos con la música linda, la música folclórica. Hoy hay un llamado que traté de sacarlo al aire, no sé qué pasó. Parece que está fallando. Bueno, Coqui siempre pelea con la mesa de control, porque nunca se puede hacer lo que uno quiere, ¿ya? Hacer como corresponde recibir los llamados. 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Saludando a todos los que están de cumpleaños, todos los que están de onomástico. 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Saludando a todos los que están de compañía, todos los que están de onomástico, saludando a todos los Luis. Para los Luis que están en sintonía también, y saludo a todos los papás que hoy están de onomástico, saludando el día del papá y también saludando a los que están de onomástico, a los Luis y a los Raúl.

Raíces de folclore, otro domingo, la música linda, la música folclórica. 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

Raíces de Folclor, saludando a todos los papitos, saludando a todos los Luis y también a los Raúl, hoy día 21 de junio. 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Y vamos a saludar a todos los papitos que ya están en el cielo. La vamos a escuchar con un hermoso temita de Antonio Aguilar. Ya vamos a tratar de conectarnos a la tecnología, ya que nos pilla de repente la tecnología. Ya vamos a hacer todo lo posible.

0: Hermoso temita que falta me hace mi padre. Para los que no tienen su papito, vaya este hermoso temita, ¿ya? Y los que todavía tenemos nuestro padre, que Dios le dé muchas bendiciones, le dé salud, vida y mucha alegría en su corazón. 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Saludo para el amigo Alvarado, que estamos en contacto con él. También saludo para él, para toda su familia y para todos sus amigos y colegas, ¿ya? El amigo Alvarado, que está en sintonía. Hoy está del internet, pero súper, súper mal, mal. ¿Será por la lluvia? Sí. Ya, acá tengo, ahora están llegando un mensaje a mi celular, recién están llegando. 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Saludos para el amigo Alvarado que está en sintonía. También tenemos una visita aquí, la gran fiesta, el estofado, el gran estofado, ya, de San Juan, sí, el estofado de San Juan, ya. Esto va a ser el viernes 26 en el gimnasio municipal. Vayan todos en familia, porque va a ser como una peña, algo bonito, bailable, con conjunto folclórico, cantautores, folcloristas. Va a estar todo muy bonito, así que están todos invitados al gran estofado de San Juan en el gimnasio municipal. Ay, no me podía acordar si era así, acá dice, en el gimnasio municipal, estaba viendo la información. En el gimnasio municipal a contar de las 6:30 de la tarde, 18:30 horas, están todos invitados al gran estofado de San Juan, ya, para el día viernes 26 de junio, ya, así que están todos invitados, viernes 26 en el gimnasio municipal. También tenemos otro saludito, el Ronquito también en sintonía, saludo para él, para todos sus vecinos, vecinas, saludo cariñoso para todos. La hora nos está pillando, ya nos está pillando la hora, y vamos a escuchar un temita. Este hermoso temita, Viva Chile, que lo estamos programando antes de irnos a la casita.
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Claro, está viendo la hora por hoy día y estaríamos terminando. Voy a aprovechar de saludar también a don Víctor Candia, gran folclorista de la ciudad de Talca, que el domingo pasado estuvimos en contacto. Sí, él canta también junto a una dama, ya, La Guasita Acampada, ya, así era el nombre, el dúo La Huella Campesina, dúo de La Huella Campesina. Ya, así que con Martita Manson, y también la Guasita Acampada, ya, junto a Víctor Candia Mora, ya, el Guaso Candia Mora, ya, de Talca. Así que un saludo cariñoso para ellos, que disfrutan la música y también trabajan con la música folclórica, dando el talento, el amor, el cariño a la chilenidad, ya. Agradecemos a nuestros auspiciadores, sí, hay que agradecer a nuestros auspiciadores, que gracias a ellos podemos pagar el espacio y difundir la música chilena folclórica. Antes se me extravió el... acá está, ya. 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de este programa. Le manda muchos saludos a nuestro concejal José Carlos Peña Bamonde, y también a agradecer a Agrícola Forestal Santa Lucía. 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Nos vemos el próximo domingo, si Dios quiere. Chao, chao, que tengan una linda tarde, una linda semana llena de bendiciones. Chao, chao.

hemos compartido la mejor selección del folclore de nuestro país junto a su programa Raíces del Folclore. Nos encontramos el próximo domingo para seguir compartiendo junto a ustedes. Se despide el Guaso Nano Bello y su programa Raíces del Folclore. Buenas tardes y feliz domingo.

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0: buenas tardes, queridos amigos y amigas. Estamos arrancando, estamos iniciando esta programación de día domingo por la tarde a través de cada una de las frecuencias de su radio magistral FM. Día domingo 21 de junio, desde ahora y por las siguientes horitas te vamos a entregar lo mejor de la selección musical latina a través de cada una de las estaciones, a través de cada una de las frecuencias de su radio magistral FM. Saludamos a quienes están conectados y conectadas en Cholchola a través de la 91.1 FM. Saludamos también a quienes nos sintonizan en Galvarino y alrededores. Te acompañamos en la 93.9 FM y en Traiguén estamos a través de la 101.3 FM. Saludamos en esta jornada a quienes también se encuentran conectados, conectadas a través de nuestra señal online en la web www.magistralfm.cl, www.magistralfm.cl. 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Y también nuestro WhatsApp, Magistral Galvarino, siempre durante toda la semana habilitados, 452-513128. Día domingo, 21 de julio, y antes de iniciar con música, saludamos especialmente a todos los padres que el día de hoy están celebrando su día. Les enviamos, por supuesto, un afectuoso saludo a todos quienes están conectados a través de la radio magistral. Les enviamos un saludo muy especial a todos los papitos en esta jornada de domingo. ¡Felicidades! ¡Nos vamos a ir con buena música en esta jornada! Te acompañamos con la mejor música latina sin interrupciones en esta tarde de domingo, fin de semana, jornada de lluvia en la región de la Araucanía. Iniciamos con buena música.
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0: Seguimos programando buena música, seguimos compartiendo grandes canciones y es el turno de ir a escuchar una grande de la música, una grande de todo lo que es la salsa, de todo lo que es la música tropical. Estamos hablando de la gran Celia Cruz, a quien vamos a ir a escuchar en esta tarde de domingo con dos de sus grandes canciones. Seguimos acompañándote a través de todas las frecuencias de la magistral. Y no olvides que tú puedes comunicarte con nosotros a través de nuestros medios sociales. Síguenos en Facebook, síguenos en Instagram como Radio Magistral FM. Suena la gran Celia Cruz en esta programación de domingo.
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1: Es la hora 15:29 minutos.
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1: Bueno, seguimos acompañándote con toda la buena música en esta tarde de domingo. 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Y vamos a seguir con la música, vamos a continuar con grandes artistas. Es el turno de disfrutar de este cantante y actor mexicano. Tiene en su gran trayectoria, ha vendido más de 10 millones de discos y ha sido acreedor también de más de 65 discos de oro y 31 discos de platino. Hasta el día de hoy nos sigue deleitando con grandes canciones. Estamos hablando del gran Cristian Castro, de quien disfrutamos las siguientes dos canciones en esta tarde de domingo.

continuamos programando a grandes artistas en esta jornada de domingo acá en la Radio Magistral FM. 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Y no puedes olvidar nuestra señal online en www.magistralfm.cl. Seguimos con éxito, seguimos con buena música y grandes artistas. Es el turno del mexicano, cantante, compositor, músico y torero. Estamos hablando de Emmanuel, que nos presenta dos de sus grandes éxitos.

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1: Es la hora 16. Un minuto.
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siempre contigo, acompañándote especialmente en esta tarde de domingo. Con lo mejor de la música latina, pop, baladas. Programa al 452-513128, 452-513128. Habilitadísimo el teléfono, el WhatsApp, todos los días de la semana para que usted deje su mensajito, sus peticiones musicales. Nos vamos a México para disfrutar de esta gran cantante. Ella es Thalía, que nos presenta estos dos éxitos, acompañándoles hasta las 17 horas en esta jornada de domingo.

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1: Nuestra web habilitada para que puedan, como siempre, conectarse y disfrutar de nuestra programación en cualquier lugar teniendo una conexión a internet. Estamos en vivo, estamos acompañándote en este domingo. Tú puedes solicitar a tu artista, a tu grupo favorito a través del 452-51-31-28. Y de inmediato nos vamos a ir a escuchar dos grandes éxitos de esta banda chilena, considerada una de las más importantes de nuestro país y de Latinoamérica. Formada por allá en el año 1980, estamos hablando de Los Prisioneros, de quienes vamos a disfrutar estas siguientes canciones a través de la 106.9 en Angol.

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1: Es la hora 16:28 minutos.
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Continuamos con los éxitos en esta jornada de domingo en vivo acá en tu radio magistral 101.3 FM en la ciudad de Traiguén, y es momento de ir a escuchar a otro gran artista desde el otro continente. Es el momento de ir a disfrutar de 12 grandes canciones de este gran artista, cantautor y compositor español de música pop, rock y rumba. Estamos hablando del gran Ramón Melendi Espina, conocido artísticamente como Melendi, de quien vamos a ir a disfrutar dos de sus grandes canciones en esta programación de domingo por la tarde, acá en tu radio magistral.

continuamos entregándote la buena música en esta tarde de domingo acá a la Magistral FM. No olvides, vamos hasta las 17 horas con éxitos, con buena música, con grandes artistas. Y ese momento viene a disfrutar de una gran agrupación musical femenina mexicana. Ellas nos entregaron grandes canciones, grandes éxitos durante todo lo que ha sido su carrera. Ellas iniciaron en el año 1981 entregándonos en grandes éxitos del pop. Estamos hablando del gran grupo musical Pandora, de quienes vamos a disfrutar las siguientes canciones en este domingo por la tarde acá en La Magistral.

0: Es la hora 16:59 minutos.
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1: Es la hora 17:31.
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1: Es la hora 17:59.
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1: Es la hora 18:30.
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0: Es la hora 18:58 minutos.
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